0: Tá todo mundo curtindo.
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2: Je suis désolé. Lo siento. Ich bin traurig. Sono spiacente.